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Mira, Chan, súbeme un poquito ahí el micrófono. Le tengo que decir un par de cosas que ella no quiere escuchar.

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105.1, el negro tiene el control. Muy buenos días, actívate con la mega, la que se pega. Aquí estoy en este nuevo día. Ay, ay, ay. Vamos a pasarla bien, es momento de divertirnos.

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Bueno, sigo alegrando tu día en este jueves, ya víspera del fin de semana, a nivel de la Mega 105.1, tu estación para la música urbana, la oficial, ¿eh? Así que ponte para mí desde ya a nivel del 809-524-6342. Bueno, y tenemos que solidarizarnos con Venezuela. Ustedes saben la tragedia que lamentablemente pasó en ese país, donde

pisos destruidos, heridos y pánico por dos fuertes sismos en Venezuela. Se han registrado, sí, y el día de hoy reportan 164 muertos y casi 1000 heridos por el terremoto en Venezuela. El reporte fue compartido por la presidente de Venezuela, Delcy Rodríguez, la mañana de este jueves. Hay que solidarizarnos con ese país, ¿eh? Ánimo a nuestros hermanos venezolanos. Dios está con ustedes. Muy fuerte, es una tragedia terrible. Pero Dios está ahí y se está encargando automáticamente de todo. Hay que tener la fe, ¿eh? Seguimos ahí disfrutando de la estación Number One. La Mega 105.1 en este jueves. Tiene el control DJ Negro. Actívate. 809-524-6342. Contacto reiterado para que te comuniques conmigo y me pidas lo que te gusta a nivel de música urbana. Aquí estoy dando pela en este jueves. Dale, sube.

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Seguimos con la Mega 105.1. Bien al día, ¿eh? Ay, ay, ay. Con este radio no hay liga. Pégate a la que se pega. La Mega, la extensión de empresas radiofónicas. Excelente, ¿eh? Bueno, seguimos dándote las informaciones sobre lo acontecido en Venezuela. Y este jueves República Dominicana enviará equipos especializados de búsqueda y rescate a ese país. El presidente informó a primeras horas de este jueves.

en ese país. Excelente, eso está muy bien. Claro, hay que darle apoyo a ese país. Ya tú sabes, ¿eh? Mantente ahí pegado a la Mega 105.1, tu estación para la música urbana, la número uno. Aquí continúa El Negro dándote diversión. Claro, la diversión que te encanta. Encendiendo tu ánimo a esta hora. Hey, este jueves está bien picante. Está caluroso el tiempo. Ay, ay, ay, ay, ay, ay, ay, ay, ay, ay, ay. Un sol. Óyeme. Picante. Refrégate en este verano pegajoso con la Mega 105.1. Dale con todo, DJ Negro. Sube.

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verano pegajoso de la Mega 105.1, su estación para la música urbana. Sigue el negro pegando en el centro en este jueves. Bonito que sigue el jueves. Un calor insoportable. ¡Wow! Dale, dale play a la Mega 105.1. Recuerda el contacto 809-524-6342. Sigo.

0: Quédate con la Mega 105.1. Voy a comerciales. En breve vengo. Bueno, vamos a conocer el tema del día de hoy, ¿eh? Luego de los comerciales. Quédate ahí. En breve regreso.
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pegajoso, pégate a la mega 105.1. Villa Negro tiene el control en este jueves. ¡Wow! Seguimos por acá dando batazos de Higgs y sacando la bola. Óyeme, por los 411, por la estación radial que se pega, la Mega, una estación de empresas radiofónicas, la gran cadena del sur dominicano. Vamos con el tema del día de hoy, ya que muchos me han dicho, negro. Dime entonces el tema del día de hoy. ¿Con qué que nos vamos a curar? Dime, negro, dímelo, dímelo, dímelo, negro. ¿Con qué nos vamos a curar el día de hoy? Bueno, fácil y sencillo. El tema del día de hoy viene picantísimo, como siempre, sí. Así que ya tú sabes, ponte el cinturón, que a las 11 nos fuimos para la luna. Tranquilo, ¿eh? El tema del día de hoy es sencillo. En una relación, ¿quién miente más? ¿El hombre o la mujer? Dame tu opinión a través del 809-524-6342. A través de nota de voz. También puedes llamar directamente. Sí, al mismo contacto, lo reitero, 809-524-6342. Ya tú sabes, un tema interesante. ¿Quién miente más en una relación? ¿El hombre o la mujer? Eso viene a partir de las 11 de la mañana, ¿eh? Me voy a mega farandulear ahora. Y el artista urbano puertorriqueño Farruko está fuertemente criticado en redes sociales por tener 9 hijos con diferentes mujeres y hasta lo llaman irresponsable. No sé por qué le hacen esa crítica.

13 hijos con diferentes mujeres. Para mí que la crítica va basada en que no le da el mismo cariño a todos. Bueno, para mí que sí, no le da el mismo cariño a todos. Un hombre que se mantiene bastante ocupado, imagínate, exponente urbano de la música urbana en Puerto Rico, uno de los más pegados. Ay, ay, ay, yo creo que él y a lo de la casa le da ese cariño, él, ocupadísimo con esas giras y todo eso. Pero todo tiene sentido. Siempre hay algo de qué hablar. Ya tú sabes, mantente ahí pegado a la Mega 105.1, tu estación para la música urbana. DJ Negro continúa en vivo, dándote la alegría que te gusta a esta hora.

Gaceta con la Mega 105.1. Ahí se la están gozando los muchachones de Monserrate. Está Mauro la Telera activo. Está reportando sintonía. Me dice Negro, estoy en la casa. Pegado a la Mega 105.1, la estación que se pega. Dale, dale, mío. Dale volumen, Sigo aquí pegadito en este verano pegajoso.

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6: ¡No!

0: Dale con todo lo mío. Saludos, buenos días. Adelante.
1: Mi hermano DJ Negro de este lado, DJ J. Alves desde San Juan de la Maguana, escuchando la Mega FM. Favor de colocarme la canción de Arcángel Cualquiera, manito. Tú sabes, estamos en sintonía aquí en la ferretería FIB Comercial de Felicia Vidal.
0: Está en el aire, ya. Está en el aire, Arcángel. Tranquilo, mío. Gracias por la sintonía, la gente de San Juan de la Maguana. Ahí tengo a Dorio Ortiz también en San Juan. Activa con la Mega 105.1. Totalmente urbanizada. Ay, ay, ay. Sigo dando pele en este jueves. Actívate.

ingeniero Sánchez Rodríguez está pegado también con la Mega 105.1, la gente mía de Estebaní, Mega Baní activo. A esta hora, con la que se pega, la Mega. Ay, ay, ay. El contacto habilitado 809-524-6342. Recuerda, a las 11 vengo con el tema del día. Opina. Envía nota de voz dándome tu opinión, Necesito tu opinión. A partir de las 11 de la mañana. Tranquilo, mantente ahí, pegado a la Mega.

0: En una relación, ¿quién miente más, el hombre o la mujer? Luego de los comerciales, vengo debatiendo ese tema. Quédate ahí.
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0: otra más de los que hemos llevado el género hasta otro nivel.
1: Bueno, se formó la entretenimiento por la Mega 105.1. Vamos a debatir el tema del día de hoy. En una relación, ¿quién miente más, el hombre o la mujer? Quiero tu opinión a través del 809-524-6342. Mientras lo acompañan al tema del día de hoy, estos TVT de los jueves. Ya tú sabes, muy bueno, ¿eh? Para recordar la vieja escuela. Ahí les tengo durante una hora reggaetones clásicos por la Mega 105.1, la estación que se pega. Actívate conmigo a nivel del contacto 809-524-6342. Tremendo tema que tenemos el día de hoy, ¿eh? Hay que darle sus saluditos y cariñitos a la gente que está activa diciendo presente desde ya a nivel de la web Mega 105 FM. Sí, 105fm.com. Ahí tengo al mío, el loco de Yoya, mi pana Rafaelito Sánchez allá en el Funky Don Bron. Abrazo para nuestro amigo Titico en Carolina del Norte, que también está pegado a la Mega 105.1. Que, cómo no, saludar también a mi pana Menchi Cejas. Sí, me imagino que tiene que estar ahora mismo encima de la bici a nivel de trabajo. Esa es de la mía personal, ¿eh? Así que muchas gracias a todos los que están en contacto conmigo. Dímelo, Bella. Saludo para ti y la consentida allá en Juan Barón, a mi pana Fátima y a nuestro

0: 105.1, lo tengo urbanizado a todos. Ay, ay, ay, ay, ay, ay, ay, ay, ay, ay, ay, ay, ay, ay. Vámonos a esto.
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0: Dame tu opinión en una reacción. ¿Quién miente más, el hombre o la mujer? Adelante, buenos días. Hola, hola.
2: Muy buenos días, DJ Negro. Muy buenos días, mi gente.
0: Buen
2: estamos
0: día,
2: aquí,
0: hermano,
2: en la Mega por la 105.1. Ahora la tenemos pegada. Ese rating está para arriba cada día más. Bueno, Negro, eso es una situación compleja, porque fíjate, eso va a depender de la situación de un hombre y una mujer.
0: Sí.
2: ¿Me entiendes?
0: Ajá.
2: Los dos mienten, los dos géneros mienten.
0: Ajá.
2: Pero con el mayor respeto que me merecen las damas y que no se me ofendan, las mujeres, para mí, no porque sea hombre, mienten mucho más.
0: Ay, ay,
2: porque
0: ay.
2: Que la mujer es muy calculadora, la mujer es muy calculadora. Se dice por ahí.
0: ¿Qué se dice por ahí.
2: No lo digo yo, Franklin 22. Que la mujer cada vez que orina, la mujer cambia de pensamiento.
0: Oye.
2: Hacia el hombre. Entonces,
0: ay, ay, ay, ay, ay.
2: Entonces, la mujer es muy calculadora. Cuando la mujer quiere hacer algo, o quiere ya realizar algo, exactamente, ya la mujer lo ha calculado todo y tiene todas las mentiras calculadas que le va a decir al hombre.
0: Bueno,
2: y
0: yo creo que sí.
2: Para mantener la relación, la mujer en ese sentido es más efectiva. Mantener una relación a pura mentira, la mujer es más efectiva. Que me disculpen las damas, ya usted sabe. Franklin 22.
0: Gracias, mi hermano, de la gente de Ultramar, la gente de la diáfora.

0: Fuerte, sí, el verano está caliente. Ay, ay, ay. Dame tu opinión con el tema. En una relación, ¿quién miente más? ¿El hombre o la mujer? Dímelo tú a través de nota de voz al 809-524-6342. ¿Qué dice esta? Hello.
1: Buen día, negro. Hola, Dios hola. Le bendiga. Conjuntamente con su radio escucha.
0: Muchas gracias.
1: Sí, el hombre por naturaleza es bien diestro a hablar mentira. Le queda mucho más cómodo hablarla que nosotras las mujeres.
0: Sí. Bye. Yo creo como que el hombre dice su mentirita, pero mentiritas piadosas. Tú sabes, para subsanar las cosas y cambiar de tema automáticamente. ¿Eh? Dame tu opinión 809-524-6342. Tu opinión es válida.

0: Del DJ Negro, porque dime tú, de Canoa para Jaquimé y de Jaquimé para Canoa, lo voy a dejar ahí mismo ya, Tito A.
1: ¡Ay! Jensi Manuel Urbáez, el asiático, mi colega, mi amigo, mi hermano, le tengo un gran respeto. Óyeme, muchísimas gracias por la conexión, usted mío personal. El asiático, el más loco de todo, Boque Cubeta, de lo mío, está pegado ahí, gozando con la mega.

0: vivimos del mismo mal. 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
1: Me confirma mi pana Graciela de Villa Estela. Me dice, negro, el hombre es más mentiroso. Por decir no mentiroso, hablador arasasasaso de naturaleza. Esa es su opinión, ¿eh? Ella me la testea a nivel del contacto 809-524-6342. También está urbanizada con la mega. La estación que se pega. Dale, dale, negro, sube.

0: como me dice mi amigo Franklin 22, que la mujer cuando va a orinar, así mismo va calculando las mentiras. Seguimos con el tema del día de hoy, que está picante, ¿eh? Está buenísimo. Así que actívate a nivel de la Mega 105.1, la estación urbana del sur dominicano. La tengo prendida en este jueves. Y más con estos TBT. Sí, los reggaetones vieja escuela. Oye, me dando en el clavo a esta hora. Tengo muchos fanáticos que son seguidores de estos clásicos del reggaetón. Vamos a activarnos a la megalínea y al Mega WhatsApp. Dale tú ahí.
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0: Buenos días, hola, adelante. ¿Quién me habla y de dónde? Hello. Hello. Hello. Desde Asua. ¿Con quién tengo el placer? Dime, dame tu nombre. No se escucha como, no se escucha como perfectamente. Dame tu nombre, hermano, por favor. Ok, hermano, ok, perfecto. Una relación, hermano, pregunta para ti. Una relación, ¿cuál miente más, el hombre o la mujer? Dime, sé honesto.
2: Para mí la mujer.
0: Para ti la mujer, ¿por qué? Dime.
2: Las mujeres son todas
0: mentirosas. ¿Son más mentirosas las mujeres? Bueno, me dice el amigo que las mujeres son más mentirosas. Ay, ay, ay, ay, ay, ay, ay, ay, ay, ay, ay, ay, ay. Sigue repiqueteando el 809-524-6342. La megalínea, tú sabes, el negro, aplicándole en este jueves bonito que sigue, ¿eh? Dale, dale, dale, dale. En una relación, ¿quién miente más? ¿El hombre o la mujer? Hello, buena, buen día. Hello. Hello. Buenos días. Bueno, parece como que cogió miedo. ¿Tiene miedo? ¿Qué dice el público del Mega WhatsApp? ¿Quién tengo por aquí? Adelante, buenos días. Dale, dale, dale. Hello.
3: ¿Qué es lo que es, DJ Negro? Bueno,
0: ¿todo bien, mío?
3: Los dos.
0: ¿Los dos?
3: Somos más mentirosos. Los dos somos mentirosos.
0: Ok.
3: Sin ofender ningún género.
0: Sí, sí, sí.
3: Ya que en cuestión de cualquier situación siempre hablamos mentiras.
0: Ajá.
3: Algunas mujeres dicen que van para una, prima.
0: Ay.
3: O que van para de su tío, o que van para de su mamá.
0: Ay.
3: Nosotros decimos, bueno, vamos a jugar dominó. Y así es.
0: Y lo más grande del mundo es cuando la mujer te dice, óyeme, voy para el salón. Y tú lo encuentras en un coro tomando cerveza.

0: Para, vámonos por aquí, adelante, buenos días. Hola.
1: Buenos días, bendiciones.
0: ¡Ey, de la mía!
1: La mella. En la mega, la porque tú pega. Sabes que la mega se pega. Ay, bueno, ay. Yo voy a opinar lo siguiente.
0: Dale.
1: ¿Quién miente en una relación?
0: Sí.
1: El hombre no miente, no. El hombre es hablador. El hombre busca toda la estrategia por confundir la mujer.
0: Sí.
1: Y a veces la mujer mete su mentirita piadosa
0: a favor de
1: ella. En muchísimas cosas, en cuestiones de economizarse algo de dinerito,
0: pero el hombre no,
1: el hombre es hablador en toda la índole, el hombre miente de tal manera,
0: o sea,
1: que el hombre
0: que
1: se va a cualquier sitio, hasta a veces con una mujer, y le habla mentira, le habla habladoría a la mujer, o sea, que en esta ocasión, en la relación, el hombre es el hablador. Esa es mi opinión en el día de hoy.
0: No hay palabra que pesa esa. Habladora, sasazo. Ay. Qué duro y culvera, la opinión de la mía en defensa de las féminas. Informando que el hombre miente más. Ay, mella. Abrazo para ustedes allá en Juan Barrio.

0: mega soma, mega WhatsApp, me escribe otra fémina, me dice negro, y tú has visto cosa más habladora que un hombre. Guay, ay, ay. Voy a comerciales, en breve sigo con el tema del día de hoy. Bien picante que está.
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0: tu ánimo se mantiene encendido si estás pegando la Mega 105.1 y escuchando ahora mismo al Negro. Con DJ Negro se goza mucho más. Seguimos disfrutando del tema del día de hoy y los clásicos del reggaetón. Chévere. En este jueves de TVT. Bien picante que está el tema del día de hoy. Abrazo para mi amigo Ander de Jaquimeyes. Está en sintonía ahora mismo conmigo. Usted mío. Le tiene una respuesta a mi amiga la mella de Juan Barón, Ander. ¡Ey, de lo mío!
1: Negro. Dile a la mella.
0: ¡Ay!
1: Que las mujeres planean tanto su mentira, que nos convencen desde que nos hablan. Las mujeres son tres veces más habladoras que nosotros lo somos.
0: Sí, yo creo que sí.
1: Óyeme. Esa fue la, yo creo que el diablo le queda puerto a la mujer.
0: Ay, porque.
1: Óyeme, las mujeres te hablan una mentira, Negro, que te convencen a la primera. El hombre tiene que hablar demasiadas mentiras para poder convencer a la mujer.

0: Dos, adelante, buen día, hello.
1: Bueno, yo creo que en ciertas situaciones hay un equilibrio. Todo va a depender de qué mentiras se hablan relacionado a ciertos temas. Si se trata de sinceridad, honestidad, creo que el hombre lleva las de ganar en cuanto a eso. Pero todo depende de la situación y el momento que se vive en una relación. Ajá. Yo creo que ambos mienten. Okay. De una parte u otra, ambos mienten. Todo va a depender de qué, en qué situación se encuentre el afectado. Ay. Para enfrentar la situación o si no, dedicarse a mentirle a su pareja.
0: ¡Ey! Una mujer en defensa. Me gustan cuando las mujeres opinan, tú sabes. Se mantiene como la chispa. Sí, salen en defensa. En defensa de los hombres también. Hey.

0: Hola.
1: Buenos días, mi hermano DJ Negro, dominando los 105.1 de Mega.
0: Gracias, hermano.
1: Bueno, DJ, con relación al tema de hoy.
0: Sí.
1: Para mí, la balanza se queda igualito. Igual la balanza se queda, ni para un lado ni para otro, se queda igual.
0: Pesa
1: los dos
0: igual.
1: Son iguales. Gracias. Ay. Y seguimos con el DJ Negro.
0: Pesa igual la balanza, me dice mi amigo José Jiménez, el hombre que se mantiene en el trayecto San Pedro-Punta Cana. Por ahí se dirige también mi pana Franklin, que es de lo mío personal. ¿Qué dice mi hermano Fernando Dopintura? El mío personal, que siempre se mantiene a nivel de trabajo, él y su equipo de trabajo, o sea, él y su equipo de trabajo se mantienen en sintonía conmigo. Así que abrazo para ellos también. Feliz jueves. Adelante, lo tengo ahí. Hello.
2: Buen día, DJ Negro.
0: Hey.
2: Las mujeres mienten mal, el hombre por el machismo habla mal la verdad.
0: El hombre más serio en eso. Actívate, dame tu opinión para que disfrutemos de este jueves. Ya víspera del fin de semana, sí, a nivel de la que se pega la Mega 105.1. En breve seguimos con el tema. Quédate ahí. Dale, dale.

0: mujer. Dame tu opinión. Vamos a esto.
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0: Dale de lo mío, adelante. Hello.
2: Buen día, DJ Negro.
0: Buenos días.
2: Se habla Diano Díaz de aquí de las Matas de Faltán.
0: Dale, dale con todo.
2: Bueno, ambos mienten.
0: Ambos mienten.
2: Pero eso depende.
0: Sí, depende de
2: la formación de cada persona.
0: ¿Es formación?
2: Eso depende de eso. No sé quién miente más, eso depende. De la, del comportamiento, del nivel cultural. Eso depende de muchas cosas.
0: Ajá.
2: Pero el hombre tiene un tipo de mentira y la mujer tiene otro tipo. La mujer tiene, son dos mentiras diferentes.
0: ¿Y cuál será más peligroso entonces?
2: Para que sepa, porque el hombre miente mayormente para... Es como dándole muela a la mujer, pero la mujer miente para hacer daño. Me explico.
0: Sí, explícate.
2: El caso de la mujer es que la mujer miente, pega un cuerno y no hay quien la haga, no hay quien la haga admitirlo.
0: Ay, ay, ay, ay, ay, ay.
2: El hombre fácilmente lo admite.
0: Sí. Hay personas que lo agarran, óyeme, que lo agarran ahí con la mano en la masa y se deniegan, sí. Yo conozco muchas personas que lo agarran en el acto y fue como que no encontraron nada. Ay, ay, ay, ay, ay, ay, ay, ay, ay, ay, ay, ay. ¿Quién tengo por aquí? Buenos días. Bueno, se fue esa.

0: el hombre o la mujer. Dime tú.
1: Buenos días. Saludo especial para usted. En sintonía con la Mega 105.1. DJ el Bombón. Bueno, bueno, este tema. Es que todos los días vienen esos temas que cortan, ¿eh?
0: Que cortan.
1: Bueno, yo creo que las mujeres son más mentirosas. Porque el hombre siempre es más. Dice su mentirita, pero. Ajá. Es como más sincero, tú sabes. Ajá. Porque el hombre por naturaleza no le gusta mentir.
0: Okay.
1: Pero la mujer por naturaleza nació mentirosa. Disculpándome, porque yo tengo 3 hijas. Así que yo creo que la mujer miente más. Ay, mamacilla. La mujer miente más. Si me estoy riendo es por eso, porque sé que mienten más. Porque yo me crié entre mujeres. Ajá. Y conocí toda la mentira. Ay, mamacilla. Definitivamente mienten más las mujeres que los hombres. Ay, mamacilla.
0: Gracias, mi hermano, por tu opinión, DJ Bombón, desde los Estados Unidos. Siempre pegado a la Mega 105.1. Ahí está también mi pana Pica Piedra. Lo hace a nivel de esta radio. El operador de retro, tú sabes, más duro que tiene. No sé dónde es Pica Piedra, ¿eh? Así que dame la información de dónde tú eres, mi hermano.

0: ¡Ay! ¡Es mío!
1: ¿Quién me habla?
0: El negro de Canoa.
1: ¡Qué asesino este! ¿Quién es que me habla?
0: Wilkin.
1: ¡Wilkin! ¡Oh!

0: Hombre, ay, ay, ay, ay, ay, ay, ay, ay, ay, ay, ay, ay, ay. Los canoeros me conocen de pura cepa, imagínate. Ese es el apodo. Para ti, ¿quién miente más? ¿El hombre o la mujer? Tengo la mega línea ahí saturada de llamadas. Sí, quiero hacer contacto con todos para que me den su opinión. Adelante. Buenos días. Bueno, se cayó esa. Vamos a habilitar el contacto. Sí, vamos a habilitar el contacto normal, heavy, para que las llamadas entren y nos comuniquemos. Óyeme, bien, bien de bien. Hello, adelante. Bueno, está ahí la llamada, sí, está ahí. Pero hay un problemita acá, ¿eh? Ay, ay, ay, ay, ay, ay, ay. Vámonos con la gente que lo hace a nivel del Mega WhatsApp 809-524-6342. En una relación, ¿quién miente más? ¿El hombre o la mujer? Dime tú. Hello. Hello. Hello, hello, hello, hello, hello. Ay, ay, ay, ay, ay, ay, ay. Dale, dale, dale.
1: Buenos días, mi hermano DJ Negro.
0: Ey, ey, adelante, hola.
2: Y los de allá.
0: Espérate. Saludos. Ok, ahí sí, ahí.
2: Buenos días, bendiciones. Aquí Alex Pérez de nuevo desde la Corporación Novatos Grocer en Brooklyn. Saludando a todos los de aquí y los de allá.
0: Ay,
2: hermano
0: ay.
2: DJ Negro, eso de es un mío. Tema espinoso. Eso tiene espinas de guasábara.
0: Sí.
2: Son de todo el largo. ¿Por qué? Porque aquí todo el mundo defiende su género. Todo va a depender a quién tú le preguntes, al hombre o a la mujer.
0: Sí.
2: Todo el mundo defiende su causa. Pero seis justo lo primero, si queréis ser felices. Desde los tiempos de los inicios del mundo se ha demostrado que la mujer miente más.
0: Sí.
2: La mujer miente más. Y por causa y efecto también se está demostrando que hay más mujeres que hombres en el mundo.
0: Eso
2: así que por eso las mujeres mienten más. Dalila le mintió a Sansón. Y es lo mismo que decir que quién es más infiel, si la mujer y el hombre. Como hay más cantidad de mujeres, ¿con quién los hombres somos infieles? Con las mujeres, entonces tienen que mentir. Así que yo sé que es un poquito controversial, pero mi opinión mía personal, de mi propiedad, como siempre, es que la mujer miente más.
0: Ay, ay,
2: el resto
0: ay.
2: Del día.
0: Lo dijo mi hermanito Alex Pérez de la Corporación Novatos Grocery allá en los Estados Unidos, también pegado a la Mega 105.1, la estación urbana del sur dominicano. En breve seguimos debatiendo el tema del día de hoy. Bastante picante, que está el tiempo 11:45. Es momento de enviar tu nota y opinar sobre el tema. ¿Quién miente más? ¿El hombre o la mujer? Dímelo tú. La mujer, el hombre.
3: Las mujeres son más bochinchosas.

Seguimos con el tema del día de hoy. ¿Quién miente más, el hombre o la mujer? ¿Sabes una relación? Tú con tu esposa, tú le mientes.

0: a la infracción, ya sea la mujer que anda haciendo aventuras no debidas.
1: Sí.
0: Yo creo que entonces la mujer va a meter su mentira. La mete el hombre si lo está haciendo. Ahí yo le voy a dar un 50% a cada uno, pero no. Mentirosos. Y esa es la naturaleza de la vida. La mentira. Así que bendiciones por ahí, Sócrates.
1: Sócrates, pero yo creo como que la mujer miente más en una relación, claro. Yo creo que sí. Dame tu opinión. Adelante, buenos días. ¿Quién tengo por aquí? Hola.
2: Hola, DJ Negro, ¿cómo está?
1: Una mujer
2: está
1: en defensa ahí.
2: Oiga, le voy a decir ese tema.
1: Sí.
2: El hombre miente más. ¿Tú sabes por qué? Porque ellos, cuando usted le pregunta algo, todo el tiempo dicen que no, sabiendo que es mentira.
1: Ay, mi madre.
2: Y hay quien le diga a ellos, uno le puede enseñar foto a ellos.
1: Con foto y todo.
2: Mira, mírate a ti ahí con fulana. Y ellos dicen que eso es mentira, que eso es montaje.
1: Que hay mucho montaje ahora mismo, claro.
2: Lo dicen loca. Eso es así, DJ Negro. Todo el tiempo lo dicen loca.
1: Ay.
2: Y ellos mienten más, porque ellos nunca dicen que sí.
1: Imagínate cómo está la inteligencia artificial hoy en día. Se hacen mucho montaje, claro. No podemos creer ya en fotos. Ay, claro, te lo digo yo. Los montajes, óyeme, profesionales que se hacen ahí en redes sociales. Sí, ay. Así que ya para mí como que las fotos no funcionan. Sí, si usted paquea a su esposa, tú sabes, en algo no indebido y le tira una foto, sí, ya como que eso no es válido. Sí, ya las mujeres no creen eso, ni el hombre tampoco. En fotos, no, hombre. Con este montaje, con la inteligencia artificial que hay. Ay. Dame tu opinión, 809-524-6342. Estamos casi ya finalizando el tema. Esto está lleno. Muchas gracias a los que siguen opinando a través de nuestro contacto. Tengo a Pedro Picapiedra, Pedro Picapiedra. Y para Picapiedra, de la gente buena de aquí, de esta ciudad de Barahona, uno de los operadores de retro que se mantiene siempre en sintonía con la Mega 105.1. Buenos días, hermano. Hola.
3: Hey, buenos días. Todavía DJ Negro, buenos días. Oye, mi opinión es,
1: sí,
3: en este caso, ajá, es la siguiente, óyeme.
1: ¿Cuál es mío?
3: Lo que pasa es que en esa encuesta, ya sea hombre o sea mujer, se va a defender.
1: Sí.
3: Óyeme, nosotros somos los más mentirosos que existe en este mundo.
1: Ay.
3: ¿Me copiaste? La mujer no se puede mencionar donde hay mentira, porque cuando quieren hacerlo, lo hacen, al igual que el hombre. Entonces, mi opinión en ese caso es que no me voy ni en contra de la mujer, ni a favor de los hombres.
1: Eso se quede estándar ahí,
3: porque es que somos dos habladores. Cuando queremos hacer algo, lo hacemos como quiera. Eso es lo más caro que hay. Y seguimos igual, seguimos rulando, tú sabes, la vida... Eso.
1: Gracias. Óyeme, me informa mi pana Manao de Pensilvania. Me dice que Kendry, el profesor Kendry, mi amigo y hermano también, está en sintonía de este Fondo Negro. Así que abrazo para él. Está en contacto, pasándola bien. Mi hermanito de Cora. Ay. Usted es lo mío. Así que muchas gracias por estar ahí en contacto. En una relación, ¿a quién miente más, el hombre o la mujer? Dame tu opinión. Adelante. Hola.
4: DJ Negro.
1: De lo mío.
4: Nosotros le llevamos nosotros, DJ Negro.
1: Sí, mentimos más.
4: Las mujeres no. Ni un cuarto se nos acerca. Nosotros está hablando mentira, DJ Negro. Ella habla mentira, pero nosotros hablamos más bien.
1: Un hombre realista, él. Ay. ¿Y tú, dime?
5: Hey, mi hermanito DJ Negro, activo aquí desde Asua, taller M&J, taller de artesanía en madera.
1: ¿Y todo eso payoleo?
5: El tema del día, ¿quién miente más? ¿Del hombre a la mujer?
1: Sí.
5: En mi opinión, el hombre miente más, porque el hombre a diario miente.
1: Ay.
5: Pero la mujer, cuando miente, hasta el papa le cree.
1: Bueno, lo vamos a dejar ahí ya. Tengo muchas personas ahí que siguen su opinión. Y le doy gracias a todos los que están ahí en contacto, pasándola bien. Vámonos con esta. Adelante para culminar ya. Hello.
6: Buenos días. En verdad, todos mentimos, tanto ella como nosotros.
1: Sí.
6: Pero quien tiene la habilidad de mantener la mentira mucho más tiempo son las mujeres.
1: Ejé.
6: Nosotros, por el ego.

0: ese hombre. Decimos, sí, ya, ¿qué pasó? ¿Y qué va a hacer ahora? ¿Qué va a pasar?
1: Ay.
0: Pero al final todos mentimos.
1: Ay, ay, ay. Dice él que todos mentimos al final. Ya tú sabes, manténgase ahí pegado a la Mega 105.1. En breve te doy la mezcla perfecta, salsa con reggaetón. Así que te invito a que no te desconectes de la Mega 105.1, tu estación para la música urbana. Dale, sigo con tu ánimo prendido.

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vuelta ahora mismo. 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DJ Negro continúa levantando tu ánimo en este jueves. El tiempo 12:15 ya. Buen provecho. Feliz almuerzo para todos. Seguimos. Pegando en el centro. ¡Ay! No hay liga a esta hora. Combinación perfecta. Salsa con reggaetón. Por la Mega 105.1. Dale ahí, súbelo.

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Urbana esta hora. Salsa con reggaetón, tú sabes, la mezcla perfecta. La tengo en tu radio por la mega, la estación que se pega. Ahí está la gente mía de los solares de Milton. Tengo saludos para mi pana Juana, que es mía personal. Está siempre pegada a las emisoras de empresas radiofónicas. Excelente, ¿eh? Recuerden seguirme. Sí, como siempre, de lunes a viernes, de 8 a 1 de la tarde, por esta radio, la que se pega. Y esa es la mega 105.1. Mi pana J. Álvarez, allá en San Juan de la Maguana. Abrazo para ti, mi hermano. Gracias por la conexión, como siempre. Hey, Sabueso también está en contacto. Abrazo para mi hermanito Sabueso, que siempre también se mantiene en conexión conmigo. Son la gente mía de San Juan de la Maguana, que siempre

me informa que está celebrando el cumpleaños de sus dos mellos. Esos mellos están de fiesta de cumpleaños el día de hoy. Ellos están celebrando su número 10, los dos mellos. Hay un mello que se llama Jaisel y una mella que se llama Yesenia. Ellos dos están ahí también escuchando la Mega 105.1. Tú sabes que los niños son adictos a la música urbana. Ay, ay, ay, ay, ay. Qué bueno, gracias, mi pana, por estar dándome esas informaciones para que te felicite a tus dos niños, a esos mellos que están, óyeme, precioso, ¿eh? Así que mantente ahí pegado a la Mega 105.1, la estación urbana del sur dominicano. DJ Negro, mantiene tu ánimo prendido con salsa y reggaetón en este jueves. Jueves con sabor a fin de semana ya, ¿eh? ¡Qué rico! Seguimos pasándola. Dale volumen.

0: bueno será esta mañana, Dios mediante. Quédate con la Mega 105.1. En breve, mi colega Lady Marlene a seguir alegrándote la tarde de este jueves. Jueves fífera del fin de semana con la Mega, la que se pega. Tranquilo ahí, mantente pegado. Bye bye, chayito pues.
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Dale volumen, mi amor. Apenas estamos calentando con esta programación durísima de la Mega 105.1 con Lady Marlene, dominando las tardes. Una sola diva y ya. Voy a hacer pausa, ¿eh? Ven, hombre, no la muevas. Regándale a mami chula de Neiva ya.

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Óyame, tremendo tema del príncipe de la salsa. Así es conocido, Luis Enrique. Sigue la música indetenible aquí en la Mega 105.1. Conecta, mi amor. Estoy para ti en el 524-6342, dominando la tarde.

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Mamazota, buenas tardes. Desde aquí, de Jimaní, mi amor. Estamos activos contigo. Saludos para Picapiedra, Gerald Ford y José Paliza, de parte de Brian, de Mataburra, activo el que estamos. Desde Jimaní, mami chula, contigo. Buenas tardes, mamazota.

muchacha en Fondo Negro está de cumpleaños hoy, cumpliendo sus 13. Ese es uno de los niños de mi amigo Manao, el negro de Mindalia. Así es que muchas bendiciones para Michael Heredia, que sigue cumpliendo muchísimos años más de parte de su papi, de su abuela también, Mindalia, de toda la gente buena de allá de Fondo Negro, que siempre están ahí escuchando esta radio número uno en música urbana, 105.1, la emisora que a la para realmente. Dímelo, Pica Piedra, que es la que, mi amor.

sigue calentándose esta tarde del jueves. Bueno, te recuerdo que hoy es jueves, ¿verdad? Como no hay mega revista, el mega caso de la tarde, los jueves, lo exponemos de 5 a 6. Así que ya tú sabes, hoy va a ser un caso medio picante. Así que ya tú sabes, a las 5 tenemos un compromiso tú y yo, mi amor, a solas. Escuchas la más dura de este género urbano, Mega 105.

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Buenas tardes, mamazota. Buenas tardes, Lady Marlene, la que controla la mega, y Lady Marlene al mando de todos los fines de semana, el toque de queda. Joel Pérez reportando la sintonía desde Barcelona. En este momento vamos a darle la compañía y el más sentido, acompañar a los venezolanos y venezolanas que en este momento lo están pasando muy mal y que vamos a estar con ellos. Nosotros estamos fuera del país de ellos, pero estamos con ellos, nuestro corazón está con ellos. Yo espero manteniendo la fiel sintonía, mamá Sota, cuídate mucho, explótalo como tú lo sabes explotar. Un saludo para mi querida madre y Aline, que está en sintonía fiel también en las clavillinas de Neva. Ya tú sabes, esperando el próximo caso, el toque de queda de los jueves, que es el mega caso, a ver qué resolver.

pídeme tu éxito, tu música favorita aquí en La Omega. A través del 524-6342. Joel está ya en Barcelona, en Pensilvania, el negro en Mindalia. Negro que está controlando todo esto por ahí con La Omega.

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0: notas de voz a través del 524-6342. Mírame, el COE ha colocado al Gran Santo Domingo y a otras provincias en alerta verde por una onda tropical. Y dentro de esas provincias en alerta verde se encuentra Barahona. Así que vamos a estar muy, muy pendientes, ¿verdad? Todas las informaciones, pues, que estos organismos estén emitiendo. Tenemos que estar atentos, señores. Hay que cuidarnos mucho. La gente de las Sabanas de Farfán, la gente de Vicente Noble. Hola, Ronnie, mi corazón bello. Yaileni, la hermosa Milagros también. Siempre están haciendo su reporte. No se quedan atrás. Neylin y Luis Nivel. Andan por ahí los chicos de Sur también. Fajao, escuchando esta radio estación.
1: Hola, ¿qué tal, Lady? Hola, hermosa. More. Buenas tardes.
0: Buenas.
1: Un poco caluroso la tarde, pero estamos aquí encendidos con la Mega FM desde San Juan de la Maguana, DJ J. Albert.
0: Lo mío.
1: Yo quiero que, si puedes, me coloque la canción.
0: Claro que sí, mi amor.
1: Porque sigues con F.
0: Claro, como que es una orden. Ustedes piden y yo respondo. Sigo activa desde la Mega 105.1 y la mamazota, ¿ok?

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0: historia.
1: Mira, mi amor, qué bueno saber que gozas, que disfrutas de la buena programación que tenemos en la Mega día tras día, 24/7. Solo palos, definitivamente. Por ahí andan los muchachos del taller de Fernando. Está Chiripa, está Javier, también Wilmer, activos con la Mega 105.1.

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2: Atención, mi gente. 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
1: Oye, Siri, ¿cómo estás?
2: Nada mal.

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0: Lane. Esto es un himno, señores, que no se puede quedar en ningún programa de reggaetón clásico. Voy a complacer a Roberto allá en Inglaterra, gozando con la amiga.
1: Yo tengo Calderón.

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0: Te cuento, mi amor, que un oyente, mientras realizábamos el programa de ayer, el megacaso de ayer, me escribió y me dejó ahí por escrito en el chat su situación. Entonces, es la siguiente. Un oyente me dice que él tiene una mujer que cualquier hombre quisiera tener. Me dice, mira, esa mujer es muy trabajadora, es muy responsable, es buena compañera, buena madre y siempre está ahí al pendiente de todo lo que tiene que ver con la casa. Pero el problema es que cuando llega la hora de la intimidad, la respuesta siempre, o casi siempre, dice él, es la misma. Estoy cansada, mi amor. Entonces él asegura que él ya no recuerda cuándo fue la última vez que ella fue quien tomó la iniciativa. ¿Se entiende? Están llegando al meneo. Entonces dice que él se siente querido, ¿verdad? Como compañero, pero no deseado como hombre. Entonces hay un problema, hay bobo, hay un lío. Me dice que ha hablado con ella varias veces, pero ella insiste en que el trabajo, los problemas diarios y el agotamiento no le dan ese ánimo para ese asunto. Bueno, ahora él se pregunta si él está siendo egoísta por reclamar atención en ese aspecto o si realmente tiene derecho a sentirse frustrado. Incluso confiesa que el rechazo constantemente lo ha puesto a pensar en cosas que nunca había pensado. ¿Qué será eso? Ah, bueno, ya llegué. Dicho esto, yo pregunto, si tu pareja cumple con todo, siempre, pero siempre está cansada para la intimidad, para ese momento. ¿Es una razón válida para usted? Siempre está cansada para la intimidad, para ese momento. ¿Es una razón válida para usted aguantar esa situación o simplemente tarde o temprano tú entiendes que esa relación se vaya a pique? Ahí está. Yo dije que voy a necesitar ayuda. Terapeuta, los psicólogos, gente que da terapia a pareja. Así que actívense. Ahí está la línea. Ahí está el WhatsApp 524-6342. Quiero escucharte, mi amor. Así que dale para acá. Échate para acá, que tú estás caliente ya.
1: Los hombres somos víctimas.

eso para otro día. Entonces, él dice que no sabe, ya no encuentra cómo sopesar con esa situación. ¿Usted entiende que debería de sobrellevarla?

0: 3:42, ¿qué dice la gente respecto a este mega caso de hoy?
1: Buenas tardes, Lady Marlon. Buenas tardes, Mamá Sota. Un saludo para mi querida madre en las clavellinas de Neiva, Oneida. Y para mi hermano Alín, que siempre está en sintonía con la Mega 105.1 y Lady Marlon, la mamazota que controla la República Dominicana
0: a que sepa,
1: y casi el mundo. Escúchame, este caso yo le quiero decir, para mi consejo, es que bueno, que mientras las cosas vayan marchando bien en lo familiar, él se porta bien con los niños, él le trae la comida, el muchacho está activo y toda la vaina. Felicidades, hasta por ahí. Ok, pero yo creo que una planta, una mata, si tú no le echas agua, poco a poco se va muriendo. Poco a poco se va muriendo. Entonces, cuando se acaba de morir la planta, eso significa que se muere el amor. Porque no es nada más ser buen padre, no es ser buen hijo. No por obligación tienen que tener intimidación cada día, pero caramba. Carajo. No, yo creo que tendría que haber un poquito más de relación.
0: Hay que nivelar
1: de pareja, el asunto. Porque es que es como una mata, es como una planta, que si no le da agua, se muere.
0: Se murió.
1: Y yo creo que sí, a ella yo la entiendo, si es por el estrés. El estrés, ok. Ah, es que él es tres. Ella es uno. Hay alguien por ahí y él es tres. Dale para allá, Lady Marlon, Amanda. Dale duro, mamá.
0: Mírame.
1: Sota, explótalo, explótalo.
0: Lo estamos explotando, Joel, aquí. En parte, yo la entiendo a ella porque, señores, hasta los expertos dicen que el deseo sexual puede verse afectado por varias razones, por varios factores, entre ellos el cansancio, el estrés, los problemas de pareja, porque quizás todo no es perfecto ahí. Entonces también ahí podemos mencionar los cambios hormonales, preocupaciones emocionales, entre otros muchísimos factores más. Entonces, bueno, por aquí me dicen que ella tiene a otro. Que ella tiene a otro que se le está comiendo. ¿Y qué? Muchacho. Apenas son las 5:19, así que no, yo no voy a decir esa palabra al aire. Me censuran este mega caso de la tarde. Está buenísimo. Pero, mi amor, tú entiendes que él debería sobrellevarlo, porque es que él dice, mira, yo estoy pensando ya en hacer lo que yo nunca le he hecho. Yo a ella no le he hecho lo malo. Entonces, como ustedes sabrán, hay hombres que cuando no le dan comida en la casa, pues salen a la calle en busca de lo suyo. Ustedes entienden, ¿verdad? No tengo que dar mucha luz. Buena esposa, buena madre. Uno, atención en la casa. Pero cuando llega el momento que él quiere lo suyo, ella le dice, yo estoy cansada. Estoy cansada, mi amor. Deja eso para otro momento. Problema es. Este hombre con hambre y ella no le da quien comer.

0: Aquel chamaquito que empezó en Villa Kennedy, Santurce, Barrio Obrero. Llega a la casa de DJ Playero, en ese apartamento de arriba. Ahí cambiamos la historia. Ahí recuerdo cuando Playa me dice: me gusta lo que estás haciendo, sigue disparando. Y el chamaquito dice: y es que la gente lo sigue mirando, el estilo que sigue gritando, acabando, chocando, viviendo, gozando, bailando, sin oído que mueve la gente, la pista se pone en andesa. La cuando se acaba lo tengo en la mente, no quiero que siga los falsos cantantes, que no se merece respuesta, yo quiero que pueda seguir escuchando las frases que sigue rompiendo, pues si me tengo un disco todos los niveles, pregunta ¿qué?
1: What's my name, pa? Dile tu nombre.
0: Playero así me mira y me dice: ¿cuál es tu nombre? Y el chamaquito dice con mucha seguridad: grábate bien mi nombre, que algún día el mundo entero me va a conocer, baby. Y esa es la confianza que nos da el barrio, oye. No es ego, es seguridad lo que nos da el barrio. Los que venimos de abajo, luchando, así caminamos confiados. Y el chamaco viene así. Y Playa le dice: ¿cuál es tu nombre? El chamaco dice: mi nombre es el Secret.

0: otro.
1: Pregunto, ¿y dónde están los perros aquí? Nos fuimos vía escuela.
0: Nos fuimos.
1: Improvisando, sí.

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0: Oye, pero ustedes son malos. De que, oye, esa tipa es una sopa fría. Ay, Dios mío, qué malos son estos tigres, Dios mío. Seguimos dándole durísimo a este mega caso de la tarde. Siempre, siempre tu participación es importantísimo aquí. Claro que sí, son personas que confían en nosotros. Nos confían, ¿verdad? Su situación, esos dilemas que ocurren como en el día de hoy entre parejas. Yo dije que iba a necesitar la ayuda de la gente, ¿verdad? Que dan terapia de pareja y esos asuntos, psicólogos. Llamen, díganle algo. A ver, si ese matrimonio no se va a pique por falta de la intimidad de parte de la mujer. El tipo va a buscar su asunto, entonces ya todo el tiempo te cansa. Dile algo. ¿Qué tú harías? ¿Le daría su banda o por ser la buena mujer que ella es, ¿verdad? Su ropa planchadita, lavadita, buena atención a los niños, su comida siempre lista ahí. Pero hay un bobito, hay un problemita en la intimidad. Ella siempre dice que está cansada.
1: Buenas tardes, mamazota.
0: Hola,
1: tarde,
0: mi amor.
1: Mamazota. La única que tiene lo tiene hablando con los padres de luz. Mamazota, mira, entonces la recomendación sería el tipo de decir, oye, lo que hay. Habla a su mujer, lo decir, oye, mamita, oye. O me da de esto,
0: hey,
1: o yo salgo a buscar. Y no lo quiero salir a buscar, no lo quiero salir a buscar. Por eso te estoy tocando. O me da, o bu. ¿Cuál de los ciudadanos? Porque está bien. Ella
0: es me da lo mío, demás, pero,
1: que tú sabes, que me pechuga la plancha. ¿Qué es lo que?
0: O tú me das lo mío.

0: compre. O si tiene otro. Ay, Dios mío. No vamos a decir, ¿verdad? No vamos a afirmar de que ella posiblemente tenga a alguien por ahí. No, no podemos afirmar eso. No. Porque él no mencionó ese asunto. Él la está definiendo como una buena mujer, pero tiene ese detallito, ese problemita.
1: Bueno, Lady Marlen, y presente al tema de la pareja, ella le está dando señales para que él por lo menos entienda de que tiene que buscar una gente en la casa que ayude en los quehaceres.
0: Mira.
1: Y así la mujer no está cansada, y le dicen que no tampoco. Aunque también son señales de que quizá hay alguien más soplándole el oído por ahí en lo que trabaja.
0: Bueno, yo no sé ustedes, pero yo descarto eso de que quizá ella tenga a alguien por ahí. Yo descarto eso, pero mira, una buena sugerencia la que tú acabas de decir, de que él se busque una, ¿verdad?, una muchacha que le ayude con los quehaceres del hogar, porque ella se niega y se lo achaca al cansancio, a los problemas, tú sabes, la contienda, la fregadera. Sale temprano a trabajar, llega a las 6:07 de la noche, hace cena y ya ustedes saben. Entonces, según ella, ese es el motivo y la razón por la que ella no cede. Hace mucho tiempo ya no toma la iniciativa y ese para está regado. Dice, oye, me están pasando vaina por la mente que yo no quiero hacer, me están

0: tarde, Lady Marlene, dime a Beba Bichura, que es lo que activa con la DJ Madura, que tiene la mega, la mamazota, Lady Marlene. Bueno, en mi opinión, no te sé decir, no puedo decir que ella tiene uno, o qué le pasa, solamente ella sola puede entender su problema, porque no voy a decir que tiene uno ni nada, solamente ella puede saber su situación, lo que le está pasando. Esa es mi opinión, porque no hay yo qué decir.
1: No encuentras qué decir, cualquiera se paniquea, ¿eh? No, yo dije ahorita que yo no creo de que ella tenga otro, ¿verdad que no? Porque él no dijo eso, él dice que él tiene una mujer muy atenta, muy buena ella, pero tiene ese detalle, mi vida. Me dicen por aquí, antes de pensar en separarse o ser infiel, de serle infiel a ella, deberían de buscar ayuda profesional y tratar de entender lo que está ocurriendo. Esa es una buenísima sugerencia. Yo tengo opinólogos ahí durísimo, excelente. 524-6342, anima Lady Marlene. En ese jueves de TVT lo hemos mezclado con el megacaso de la tarde. Alguien también.

puede sostenerse solo con responsabilidades. También necesita conexión emocional y física. Buenísima de la tarde. Y este caso también. En la Mega 105.1. Óyeme, la gente en San Juan están por ahí activos, los muchachos de la peluquería El Super.

0: de contarme, ¿verdad? Que él tiene la mejor mujer del mundo. La mujer que cualquier hombre quisiera tener. Pero cuando llega el momento de la intimidad, ella siempre le rebota, le dice que está cansada, ¿verdad? Porque la tipa trabaja mucho. Siempre está súper atenta con todo en la casa, con la comida, el desayuno, la cena, los muchachos, o sea, todo. El único fallito que ella tiene es ese, que no le está correspondiendo, no le está dando lo de él. ¿Qué tú harías en ese caso? ¿Tú te quedarías ahí por la buena mujer que tú tienes a pesar de que tiene ese problema?
1: Eso.
0: Hola.
1: Mi opinión para esa pareja,
0: dale,
1: es, yo también vivo la misma situación. Señores, no le busquen la quinta pata al gato. Yo vivo la misma situación por el sentido de que mi esposa y yo trabajamos los dos. Y cuando llegamos a la casa, oye, no tenemos el deseo que imagínate, mi esposa es europea, yo soy dominicana, a veces me da deseo, pero los europeos aquí, como son tan fríos, ¿tú me entiendes? Ahora, República Dominicana es otro nivel. Las mujeres dominicanas hay que atenderlas mil por mil. Si el hombre se paniquea, sabe que su pequeño chifle le van a llegar, sí o sí. Pero ahora aquí en Europa la cosa es diferente. Las mujeres europeas tienen muy poco intimidad.
0: Muy poco deseo sexual. Tienen el libido bajo, ¿verdad? Que sea el libido bajito. No tienen ese deseo, ese apetito sexual. Bueno, mírame. Yo quiero que antes de bueno, que lleguemos a la parte final, ya casi, ¿verdad? A los conocedores del tema, señores, es normal que una persona quiera a su pareja, pero no sienta deseo de intimidad. Eso es normal, señores. Yo quiero que alguien me responda esa pregunta, que lo quiera, que quiera estar siempre con él ahí. Pero entonces la intimidad no, nada, o sea, que no tenga ese deseo, que no lo desee como hombre, que es el caso, ¿verdad? Que estamos hablando ahora mismo. Hay chance para tu nota, mi amigo. Esto es el mega caso.

0: pequeño.
1: Brian Malotito.
0: Brian Myers.
2: Buenas tardes, ladies. Marlene, la mejor, la mejor. Bueno, Guacho será de este lado. Bueno, lady, mi opinión es sobre esa pareja y que no, que aspire por otro lado, porque esa mujer está con otro, porque no me van a decir a mí que nada más en eso ahí, nada más es que no hay ganas, no hay necesidad, no hay esto. No, no, no. Pues mire, a ese otro que está hablando, que se revise bien, que se la están machacando por otro lado. Dígale a sí mismo.
3: ¿Cómo? Ay, Dios mío, hablando de machacar y todo. Buenísimo este mega caso de hoy, jueves, señores, de verdad que sí. Déjame ver, yo creo que tengo una nota por aquí, no quiero dejarla. Déjame ver. Dale.
4: Bueno, mi opinión es que a ese señor o a ese joven que se revise y que mire a ver qué tanta responsabilidad él está dejando a su esposa. Hay hombres que, a pesar de que la esposa trabaja, llegan a la casa y no se percatan de ayudarla en nada. Cuando el hombre hay que atender los niños y hay que hacer cena y él hace una de las dos, la mujer descansa más y está más disponible.
3: Eso es verdad.
4: Así que verifique qué tanta responsabilidad él le está dejando a su esposa para que se dé cuenta de la situación.
3: Y para que no se esté quejando, es verdad, hay que revisar ese asunto ahí. Si ella va forzada en los quehaceres del hogar, pues ayúdala para que ella todo el tiempo no te cansaba, ¿verdad? Pero ¿qué es lo que? 5246342, mega caso de la tarde por la mega 105.1.
2: Mira, buenas tardes, primera vez, bendiciones para todos. Ellos deberían ir a un psicólogo de pareja, y ellos entenderán. Tú sabes, ahí ella va a decir lo que le pasa. Ellos pueden ir a un psicólogo de pareja y el psicólogo le va a sacar la información que él necesita. Porque hay un tema delicado ahí.
3: Pero muy serio el

0: Hola.
1: Qué buena. Bueno. ¿Qué es lo que hay que preguntar? Es dando bojuco que ya está.
0: ¿Qué?
1: Claro que te.
0: ¿Tú crees que ella tiene otro?

Llegamos al final, señores. 5:58. Yo me tengo que ir para mi casa ya. Prueben el carro. Mañana a la 1 yo vuelvo aquí a la Omega 105.1. Conecta conmigo, ¿viste? Desde la 1 de la tarde. Eddie Barran está en tu radio. No soy yo que lo digo. Son ustedes, ¿verdad?

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